Acusándome de bruja, cuento las veces que me miro y me considero testigo de tu debilidad y de tu soledad. Un testimonio convertido en demonio, causado por tus palabras inventadas, malvadas, exageradas. Ya no puedes aceptar ni oírme hablar de tu propia libertad.